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Vamos a contarlo.

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0: colaboración para fortalecer la prevención de golpes de calor y otros riesgos asociados a altas temperaturas. El acuerdo contempla acciones coordinadas de información y apoyo a la población durante la temporada de calor. El senador de Morena, Adán Augusto López, desmintió rumores sobre una supuesta hospitalización y un estado de salud delicado durante el fin de semana. El legislador aseguró que se encuentra bien y reapareció en la sesión de la Comisión Permanente, donde conversó con reporteros. El Papa León XIV llamó a enfrentar el dominio de la inteligencia artificial y advirtió sobre la deshumanización en su primera encíclica, titulada Magnifica Humanitas. El documento también aborda temas como la esclavitud, el medio ambiente y cuestiona el concepto de guerra justa. Soy Ángel Tanor y más información en uniradiobaja.com.
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